Vamos a saludar al apreciado amigo licenciado Oscar Joaquín Rautenberg, director propietario de Ferretería Onza, con dos hermosos temas musicales. Una de ellas es Julio Iglesias con Charles Aznavour, Venecia sin ti. Posteriormente, por Julio Iglesias, Olvidé Vivir.

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0: Ferretería Onza, buenas noches.
1: Buenas noches, señor Pepe.
0: ¿Qué tal? ¿Cómo está, Pigotúa?
1: Bien, estoy escuchando el programa. Bien, tranquilita.
0: Qué bien.
1: Está lindo siempre el programa Retro Total de... ¿Cómo era el Retro Total?
0: El Retro Total es el Retro Total.
1: No, de enero a enero.
0: Retro Total primero.
1: Retro Total primero. Saludo a esa audiencia maravillosa que tenemos.
0: Sí, te están saludando anoche.
1: Sí, me estaban saludando. Le doy gracias a todos los que me saludaron. Yo me hallo mucho cuando la gente se acuerda de mí, porque yo le quiero a todito por igual. Dios también nos quiere a todos por igual. Nosotros nomás nos separamos de Dios muchas veces por nuestra imperfección.
0: Así es.
1: Así es, ¿verdad?
0: Sí.
1: Y bueno, te sigo escuchando, mi querido.
0: Gracias, muy amable. Que pasen bien.
1: Saludo a la señora Umi.
0: Igualmente, muchos saludos.
1: Dale, papá. Gracias, te sigo escuchando.
0: Bueno.

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0: Reto total con ustedes. Vamos a separarnos un poco de la música, Mumi. El Club de Leones de Odontólogos del Paraguay tiene una atención el día 13 de septiembre en la localidad de Villeta, lugar denominado Pasoné. Ahí estarán repartiendo, haciendo extensiones, distribuyendo anteojos, toma de presión. La gente tiene que asistir ahí. La gente tiene que asistir para que no diga que en Guarambaré no se le asiste a la gente. Asistan. Bueno, nosotros salimos de esto, Mumis, vamos con los pedidos musicales.

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Seguimos nosotros con este espacio rotulado, Reto Total, presentación de Ferretería Onza. Vamos con los fronterizos. Acuarela del Río.

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1: Los niños del Pirineo, por José Vélez, saludamos al apreciado amigo Valentín Galeano. Un abrazo, hermano.

audiencias, ponemos punto final a este espacio rotulado Reto Total, presentación de Ferretería Onza de hoy miércoles, el 9 de septiembre del año 2026. Por su atención le decimos muchísimas gracias a toda esa gente que se han reportado con nosotros, a quienes no pudieron también le agradecemos por honrarnos con su sintonía. Nosotros despedimos con el himno patrio. Dios mediante, volvemos pasado mañana viernes a partir de la hora 20 con otro capítulo de Retro Total. Feliz resto de jornada a todos. Permiso.

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Sonidos del Guaraní. El tesoro de nuestra cultura. Pi'awapu. Una hermosa palabra del idioma guaraní que significa tranquilidad, serenidad o paz interior. En medio de las diversas acciones cotidianas que en ocasiones generan preocupaciones, encontrar pi'awapu es encontrar equilibrio. Que nunca nos falten esos momentos para detenernos, valorar y disfrutar de todo aquello que es verdaderamente importante. Pi'awapu, paz interior.

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Sonidos del Guaraní. El tesoro de nuestra cultura. Yoaihu. Una palabra del idioma guaraní que significa amor. Amor a la familia, a la amistad. Amor a la tierra que nos vio crecer. El Yoaihu se expresa de diferentes maneras, reflejado en el cuidado, el respeto y la presencia. Porque amar también es estar.

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Yoaihu. Una palabra del idioma guaraní que significa amor. Amor a la familia, a la amistad, amor a la tierra que nos vio crecer. El Yoaihu se expresa de diferentes maneras, reflejado en el cuidado, el respeto y la presencia. Porque amar también es estar. 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

Muy buenos días, estimados oyentes, ¿cómo están ustedes? Llueve en Asunción del Paraguay, está cayendo lluvia, hace unos 10 minutos que comenzó a llover y no es una lluvia muy fuerte, más bien mansa, pero a cuidarse. Tenemos que tener en cuenta que Asunción cambia cuando llueve, se forman raudales rápidamente y depende de cada uno de nosotros cuidarnos. Hay que ser prudentes. Escuchábamos recién al mariachi Vargas de Tecalitlán, autodenominado el mejor mariachi del mundo. Es la agrupación de música folclórica mexicana más influyente de la historia. Se fundó, escuchen cuándo, se fundó en 1897. Tiene más de 100 años y su fundador, el maestro Gaspar Vargas López. Este grupo ha sido el pilar fundamental que transformó el sonido del mariachi rural en un fenómeno de gala internacional. El mariachi Vargas se distingue por haber estandarizado la estructura moderna de estas agrupaciones musicales. Fijó la alineación clásica que hoy conocemos, que está conformada por un arpa, una vihuela, una guitarra, un guitarrón, tres trompetas y siete violines. Así se conforma un mariachi tradicional que fue conformado por el mariachi Vargas en el siglo XIX. Arpa, vihuela, guitarra, guitarrón, tres trompetas y siete violines. Bajo la influencia de compositores clave, eliminaron la improvisación libre de sones y huapangos, introduciendo partituras, arreglos formales y una estricta disciplina musical. Y escuchábamos a nosotros a Steven Sandoval con Por Amor, la voz del mariachi, le dicen a Steven Sandoval, uno de los intérpretes más queridos y emblemáticos de la historia reciente de la música ranchera de México. Y él nació en Tijuana, se unió al mariachi Vargas de Tecalitlán, donde permaneció durante 14 años cumpliendo el doble rol de ser violinista y primera voz. ¿Y qué significa Tecalitlán? Significa junto a las casas de piedra en idioma náhuatl. Y tel es piedra, cal, casa y tlán junto. Tecalitlán es el lugar donde nació el mariachi Vargas. 12 minutos de las 7 horas. Seguimos con canciones en Ya es de día. Y viene Plácido Domingo ahora con Paloma Querida. Y ayer estuve leyendo que para que Plácido Domingo pueda cantar con los mariachis, cada instrumento, no es que cualquier músico le podía acompañar, porque cada instrumento de viento tiene que estar a la misma altura de la voz de Plácido Domingo. Por eso eligieron a los mejores para que puedan acompañar a este gran tenor Plácido Domingo cantando una música mexicana. Paloma Querida con Plácido Domingo.

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1: Ya es de día, estimados oyentes, ya en Baitema, ya Puaque. Mucha gente está todavía ahí abrigadita entre las sábanas. Otra gente se levanta muy temprano, suelen comentarme algunos oyentes que tempranito preparan su mate y ya se levantan. Algunos tomando mate con sus consortes. Les envío un saludo a Elida y a Ricardo, a la querida Julia y Darío Besanovich, también a Miriam Rojas y su esposo Pablo Díaz, que acostumbran a tomar un matecito a la mañana. Escuchamos la canción Paloma Querida de José Alfredo Jiménez, que nació con una serenata de amor a Paloma Gálvez, el gran amor, infatigable musa de su vida. Paloma Gálvez conoció al compositor José Alfredo Jiménez cuando eran jóvenes. Ella se convirtió en su única esposa y la inspiración de muchos de sus grandes temas. Y José Alfredo compuso la canción especialmente para ella y se la llevó en una serenata. El 17 de diciembre de 1949 le llevó la serenata. Y con esa canción también le pidió matrimonio y usó la melodía y los románticos versos, la parte que dice: yo no sé lo que valga mi vida, pero yo te la quiero entregar, arrodillándose frente a ella y entregándole un anillo, pidiéndole que se casara con él. Así de romántico era José Alfredo Jiménez. Y el propio José Alfredo, cuando eso no era muy famoso todavía, le pidió a Jorge Negrete, en aquel entonces el máximo exponente de la música mexicana, para que grabe la canción Paloma Querida. Y Negrete quedó maravillado al escuchar el tema y decidió grabarlo, lo que provocó un éxito rotundo e impulsó la carrera del compositor José Alfredo Jiménez. Y en cuanto a Plácido Domingo, él lo grabó en 1999 en un disco que se llama 100 años de mariachi y vendió más de 2.500 millones de copias. Fue un éxito rotundo. Plácido Domingo, 100 años de mariachi, 1992, fusionó su voz operística con el sentimiento de la música ranchera. Y para Plácido Domingo, él decía que la música mexicana era peligrosa, porque cantar música ranchera con estilo operístico es un riesgo físico para un tenor de ópera, dijo. Y explicó que para interpretar estos temas con autenticidad hay que romper la voz, desgarrarla con sentimiento. Debido a esto, después de grabar o cantar rancheras, él se tomaba 6 días de descanso para permitir que sus cuerdas vocales sanaran. Y él, el tenor, dijo en múltiples entrevistas que las letras de José Alfredo Jiménez no solamente eran canciones, sino poesía profunda que exige transmitir dolor y pasión genuinos. Y su canción mexicana preferida, siempre dijo que era Paloma Querida, la que acabamos de escuchar en la voz de Plácido Domingo. Y seguimos con canciones en Ya es de Día. Vamos a escuchar a Los Ángeles Negros con Amar y Vivir. Y luego, qué linda canción, qué lindas canciones estamos escuchando en esta mañana lluviosa del 10 de septiembre del 2026. Día en que mi papá hubiera cumplido, a ver cuántos años hubiera cumplido papá hoy, porque es cumpleaños. Él nació en 1931, entonces cumplió en el 2001, cumplió 80, 2000, vamos a hacer por el cálculo, más de 90 años hubiera cumplido papá en este momento. Contame un poco, Guillermina, que seguro estás escuchando el programa. Vamos a escuchar ahora Los Ángeles Negros, Amar y Vivir, y luego la Santa Cecilia, Nuestro Juramento.
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minutos de las 7 horas. Hoy es el Día Internacional para la Prevención del Suicidio. Y se utiliza una cintita amarilla como símbolo de la concienciación de lucha contra el suicidio. También es el Día del Pediatra Paraguayo. Felicidades a los pediatras, especialmente a la doctora Marta Cristina Sanabria, que es amiga mía, que se especializó en pediatría y también en nutriología. Hoy recordamos el nacimiento del asunceno Hernando Arias de Saavedra. Hernando Arias, que fue el primer gobernador criollo del Río de la Plata. Él nació en 1561. Un día como hoy falleció el primer presidente de la República del Paraguay, primer presidente constitucional, Carlos Antonio López. Fue en 1862. Y un día como hoy nació el músico paraguayo Enrique Soler en 1921. Un día como hoy nació el antropólogo y folclorista brasileño Paulo de Carvalho Neto, autor del libro Folclore del Paraguay en 1923. Y un día como hoy nació Edgar Hugo Ferreira Achucarro, docente y escritor, fue en 1931. Papá de quien les habla, un 10 de septiembre de 1931. Edgar Hugo Ferreira se dedicó a la docencia en el Colegio Estela Maris, en el Colegio Blas Garay, enseñaba artes plásticas y trabajó mucho tiempo en su profesión también de contador. Y su libro, Boi Jobí y otros relatos, cuenta lo que sucedía en los primeros años del siglo XX, ahí en toda esa zona de Xatú. Boi Jobí y otros cuentos se llama el libro de Edgar Hugo Ferreira, que nació el 10 de septiembre de 1931. Y habilita la inscripción gratuita para Feria de Emprendedores en el puerto de Asunción. La Municipalidad de Asunción convoca a jóvenes emprendedores a presentar sus productos y creaciones en la Feria de Emprendimientos a su Joven Fest, una jornada que busca generar un espacio para mostrar iniciativas, conectar con nuevos públicos y promover el talento joven. La actividad se va a desarrollar el miércoles 23 de septiembre en el Puerto Histórico de Asunción, en el marco de la celebración del Mes de la Juventud. Y anoten este número todos los que quieran mostrar sus productos en esta feria, que va a ser en forma gratuita la muestra. Pueden inscribirse en el 0995-659-012. 0995-659-012. Los presentes deberán llevar los elementos necesarios para instalar y acondicionar sus puestos, es decir, tienen que llevar sus mesas, sillas, tablones, lo que necesiten para montar su stand. Y el espacio le va a proveer, el lugar le va a proveer de energía eléctrica. Así también tienen que llevar sus alargues, zapatillas eléctricas para si necesitan, para cada necesidad. ¿Qué es lo que quiere esta feria? Una oportunidad para que los emprendedores visibilicen sus productos. Va a haber muchísima gente, pueden llevar sus tarjetas, pueden llevar sus banners, sus, la forma que van a promocionar, no solamente mostrar y vender productos, sino establecer contacto con potenciales clientes y nuevos públicos. La iniciativa es parte de la programación de ASU Joven Fest para incorporar al sector emprendedor a las actividades destinadas a conmemorar el Mes de la Juventud en Asunción. Y vamos a escuchar ahora a Los Signos con Clamor de Amor, y luego Jazmín del Paraguay cantando en vivo. Me encantó esta presentación de Jazmín del Paraguay por sus gestos, por la forma impecable en que cantó en vivo en el programa Terere Yeré, Yo Nací en el Paraguay. Los Signos y Jazmín del Paraguay.

de las 7 horas. Y estoy leyendo que el Banco Central del Paraguay renueva billetes tras más de 60 años. ¿Qué significa esto? ¿Qué va a pasar con los billetes? Vamos a ver que vamos a ampliar esta información. Escuchamos a Los Signos del Paraguay y luego a Jazmín del Paraguay. Los Signos del Paraguay fue fundado en 1974. Tenía 10 años cuando eso. ¿Cuántos años vos tenías en el 74, Faustino? ¿Naciste ya? Todavía no naciste. ¿En qué año naciste, Faustino? 77. Ah, bueno, faltaban 3 años para que nazca nuestro compañero Faustino Mesa. En el 74 se fundó Los Signos, el grupo Los Signos del Paraguay. Y su fundador fue el reconocido requintista paraguayo Celso Aponte, junto a sus hermanos Felipe y Manuel, formando un trío musical que llevó el folclore nacional a distintos escenarios internacionales. Fue creado e integrado originalmente por los hermanos Aponte Celso, que nació en Tebicuarú, Guairá, Felipe y Manuel, sus hermanos. El grupo recorrió diversos países de Europa y Oriente, difundiendo polcas, guaranias y canciones románticas con el sello tradicional del arpa y el requinto. En los años 80 se consolidaron con su repertorio clásico de colección, que formó parte de la difusión de la música paraguaya en el exterior. Estamos hablando de Los Signos, que estaban entonando Clamor de Amor. ¿Y qué nos dice meteorología? El clima esta mañana está lluvioso, pero va a ir mejorando. La lluvia va a ir mermando a medida que avanza el día. No se registran descensos de temperatura, por suerte, porque es esta mañana del 2026. Ya queremos que llegue la primavera. ¿Qué tal? ¿Vos sos fanático del invierno? Más o menos, más o menos. La verdad que si sos alérgico a la humedad, el invierno no es muy amistoso. Porque el invierno paraguayo se caracteriza por su alto índice de humedad. Y enséñenle a las personas adultas, si ustedes manejan bien el internet, tienen que enseñarle a sus papás, a sus abuelos, a los adultos mayores, a que sepan también utilizar. Gran parte, la mayoría de los adultos y adultos mayores manejan muy bien las redes sociales. Pero hay gente que se rehúsa un poco a acceder a ellas, y hay que insistir, y porque muchos beneficios trae saber usar las redes sociales. Hoy día el 82% de los pagos de servicios en Paraguay se pueden realizar a través de canales digitales, frente a 18% que todavía se hace por pagos presenciales. Y así indicó Bancar Report en este septiembre de 2026. La participación de los pagos digitales pasó del 66% del 2021 a 82%. La red dispone más de 1.500 servicios que pueden abonarse en forma remota mediante puntos de cobranza. Y la verdad que es muy, pero muy fácil hoy día. Yo utilizo mucho las billeteras y me facilitan la vida. Tener una billetera de, algunos tienen dos, yo tengo, puedo decir el nombre, no importa, porque tengo de Bueno y tengo de Mango, que es de Tu Financiera, y ahí no te cobra ningún interés. Vos cargas en tu billetera y pagas todos los servicios desde ahí nomás, desde tu celular. Pagas la AMDE, yo pago la AMDE, pago mi telefonía, pago el seguro, que es el adicional de mi hijo, pago también a través del teléfono. Y después le pagas a toda la gente de Debeja entero, me pagas a través de la billetera. Pagas la cantina, pagas a Bruna Boutique, a todo el mundo le puedes pagar a través. Así que interesante esta información que está en los medios del Estado, que más del 80% de los pagos de servicios ya se realiza de manera digital en Paraguay. Tenemos que usar estos servicios porque nos facilitan la vida y ahorramos dinero. En vez de ir a formar fila, de perder toda la mañana, de pagar pasajes, de gastar combustible, pagás desde tu celular.
Y un lugar donde podés encontrar gran parte de los servicios es en el Portal Paraguay. Ingresen en Portal Paraguay y paguen todos sus servicios a través del celular. Interesante información. Y seguimos con canciones en Ya es de Día, cuando han pasado 47 minutos de las 7 horas. Vamos a escuchar a Tony Landa, vocalista de Los Mitos, con Luces. Y luego, esta canción que Joan Sebastián escribió a su mamá. La mamá de Joan Sebastián falleció de Alzheimer. Y él escribió una canción muy dulce, muy tierna. Y no decía Joan Sebastián en un reportaje que no lograba que sus lágrimas paren cuando cantaba a su mamá. Siempre que interpreta esta canción, Joan Sebastián, se le caen las lágrimas recordando a su querida madre. Dulce canción que le hizo a Celia. Tony Landa, Luces, y luego Joan Sebastián, Celia.

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38 minutos de las 7 horas y el Banco Central del Paraguay anuncia renovación de los billetes del guaraní, realzando identidad paraguaya. Se van a cambiar los billetes en el marco del próximo aniversario de la moneda guaraní. El directorio del Banco Central del Paraguay anuncia la presentación de la nueva familia de billetes del guaraní. No va a cambiar su valor, o sea que no se le van a agregar ceros ni quitar ceros. Lo que va a cambiar son los colores y los motivos. El lanzamiento oficial se realizará el próximo mes, previsto para el lunes 5 de octubre a las 14:30 horas en el aula magna del Instituto del BCP, fecha que la moneda guaraní cumplirá 83 años. Desde el Banco Central señalaron que esta presentación se está dando luego de un estudio recogiendo experiencias internacionales, propuestas de historiadores, de exponentes de la cultura y otros. Cabe recordar que el BCP inició el proyecto para que los billetes puedan imprimir la identidad nacional del Paraguay en el 2023. El guaraní es un símbolo de la soberanía nacional y que nos representa como país, por lo que los nuevos diseños de billetes están orientados a realzar el patrimonio histórico, cultural y riqueza de la fauna y flora del país. Además, va a presentar una temática más homogénea, sin cambiar el cono monetario ni suprimir ceros. Destaca que la necesidad de este proceso de cambio en la familia de billetes se está dando después de más de 60 años de haberse realizado la última modificación. Y bueno, ojalá que para mí actualmente los billetes sí representan al Paraguay. Está la mujer paraguaya con su tupoy, está el soldado desconocido, el soldado guaraní, están Celsa y su hermana, ¿cómo se llama? Adela y Celsa Esperati, está Mangoré, está San Roque González de Santa Cruz, el primer santo paraguayo, y otros grandes hombres de la patria que ilustran los billetes, Rodríguez de Francia, por ejemplo. Y bueno, vamos a ver que si nos ponen un helecho en vez de San Roque, por ejemplo, o un Borebí en vez de el soldado desconocido. Vamos a ver qué sorpresa y que sea muy bueno lo que nos va a presentar el Banco Central el próximo 5 de octubre. Va a ser que sea una agradable sorpresa para todos los paraguayos. Un minuto de las 8 horas y le estaba contando algunas efemérides del día de hoy, un 10 de septiembre de 1935. Nació el músico cantante paraguayo Pedro Leguizamón. Así también, en 1942, nació el actor y docente paraguayo Gustavo Calderini. Y un día como hoy nació el músico y cantante puertorriqueño José Feliciano. En 1945 nació él. Hoy es la fecha de nacimiento del actor y docente paraguayo Alberto Sánchez Pastor. Él nació en 1965. También recordamos el fallecimiento del cantante y actor paraguayo Leandro Cacabelos en 1993. Y así vamos a ir compartiendo después con ustedes otras efemérides que nos hace llegar tan amablemente a diario nuestro amigo, el profesor docente de guaraní, escritor también, David Galeano Olivera. Doctor en lengua guaraní es David Galeano Olivera. Y seguimos con canciones. Tenemos ahora a los Fasaldúa, al grupo Cantares, con Guavirapotú, y luego Mirta Noemí Talavera, Dulce Tierra Mía.

8 minutos de las 8 horas y de seguro Silvia Campos está durmiendo todavía, porque en el lugar donde ella vive, en Los Ángeles, California, en este momento deben ser las 4 de la madrugada. Anoche a las 21 horas hemos tenido un encuentro cultural vía Zoom organizado por Silvia Campos y los paraguayos que están ahí en la costa oeste de los Estados Unidos, que están agremiados en una asociación llamada APCO, Asociación de Paraguayos de la Costa Oeste. Y hablamos de libros, fui una de las invitadas, estuvo también Irina Raffles y Eduardo Quintana, que es un joven escritor muy talentoso.

es una gran docente, una gran persona, Irina Raffles. Y Silvia Campos es una persona incansable, gestora cultural, sabe transmitir ese entusiasmo en cada trabajo periodístico que hace. Ella es periodista, se casó con un estadounidense hace 14 años que vive en Estados Unidos y desde allí fomenta el conocimiento de la literatura paraguaya. Estaban conectados paraguayos de distintas partes del mundo anoche. Yo hablé un poco de mi última novela presentada el año pasado, Morir en París, y también hablaron cuando presentaron mi biografía de los otros libros que había publicado. Gracias, Silvia Campos, por esa oportunidad de juntarnos con los paraguayos que están en distintas partes del mundo. Un saludo grande para vos y para toda la gente de APCO. Un abrazo. Y escuchábamos recién a Mirta Noemí Talavera, premio Gardel de nuestro país. Ella grabó en el año 2020 Paraguay Canta y Encanta. Ella es nieta de Carlos Talavera, uno de los autores de Pájaro Campana. Dicen que es un motivo popular, pero quien lo recopiló, quien lo hizo conocer, fue su abuelo Carlos Talavera. Y Mirta Noemí Talavera estuvo en una oportunidad o en dos oportunidades aquí en la radio. Es una persona muy sencilla, alegre, encantadora realmente es Mirta Noemí Talavera, a quien se le quiere mucho en la Argentina. Ella es, creo que fue la primera paraguaya en ganar el prestigioso premio Gardel. Fue en el 2020 que grabó, 2020 o 21, que ganó este premio. Recuerdo bien, fue un sábado, yo estaba editando mi programa, era en plena pandemia, Paraguay Ñemoñaré, que se tenía que emitir al día siguiente, el domingo, y me enteré de que Mirta Noemí Talavera había ganado el premio Gardel en Argentina, compitiendo con muchísimos otros artistas. Y bueno, seguimos con más canciones aquí en la 95.1 FM Nacional. Vamos a escuchar ahora a Trocha Angosta, un grupo de los años 60, 70 de la Argentina, y con este tema también de esa década. Te quise tanto, pero me arrepiento, dice Trocha Angosta. Después vienen los Iracundos, Hoy lloras por mí.

18:19 minutos de las 8 horas. Un saludo a doña Guillermina de Jesús. Un abrazo grande para ella. También a doña Marina, mis dos oyentes fieles. Las quiero mucho, les mando un abrazo grande. Y hoy vamos a irnos a la misa por mi papá, porque hoy mi padre cumple, todavía no, 95 años hubiera cumplido papá hoy, porque él nació en 1931. Edgar Hugo Ferreira Chucarro fue un escritor, docente, cronista paraguayo que dedicó gran parte de su vida a plasmar en la literatura los recuerdos y la identidad de la Asunción de antaño, dice el diario ABC Color. Es recordado tanto por su labor pedagógica como por su peculiar estilo literario para narrar con nostalgia y sencillez las costumbres de su generación. Y Tony Roberto le había hecho un lindo reportaje a mi papá. Él es ampliamente reconocido dentro de su entorno y círculos culturales como el padre de la periodista e investigadora María Luisa Ferreira. Bueno, su obra se nutrió profundamente de las vivencias de la generación nacida en la década de 1930. Retrató la transición de la capital paraguaya y las experiencias cotidianas de los suburbios de Asunción durante la primera mitad del siglo XX. Ferreira Chucarro destacó por su capacidad para rescatar la oralidad, las anécdotas barriales y la fantasía ingenua con la que convivían los asuncenos de su época. El presentador de su libro fue nada más y nada menos que Alcibiades González del Valle, que la presentación se hizo en el Centro Cultural Paraguayo-Americano, y agradezco en aquel entonces el apoyo de la querida José Bulajera. Bueno, es una obra destacada. Boy Jovi y otros cuentos Knife fue publicado en el 2010 en la editorial Servilibro. La crítica y las reseñas culturales definieron su narrativa como un homenaje a sus contemporáneos, caracterizada por relatos sencillos que sirven como mapa histórico y emocional para quienes vivieron o desean conocer las calles tradicionales de la Asunción de mediados del siglo XX. Además de su faceta como cuentista, ejerció la docencia dejando una huella en sus alumnos gracias a su memoria histórica y su compromiso con la preservación de las tradiciones y la cultura urbana del Paraguay. También mi papá, les cuento, era un gran dibujante. Él hizo logotipos. Hace poco le comenté a la esposa de mi marido, en realidad fue el que le dijo a la esposa de nuestro amigo José Quevedo Allende, que es la propietaria de La Negrita, que mi papá diseñó ese logo de La Negrita. Él era publicista, dibujante, ilustrador, y todo su libro, Un Boy Hobby, está ilustrado por él. Desde la tapa, cada una de las ilustraciones las hizo mi papá. Y también era un gran documentador, porque todas esas fotografías, fue uno de los primeros que tuvo cámara fotográfica ahí en el barrio, le enseñó el oficio a mis primos hermanos, que son como sus hijos ahijados también, Oscar Sila y Santiago Felipe, que bueno, con su cámara papá documentó los inicios de la escuela Blas Garay, en la primera palada, también la escuela Nazaret, todas esas fotografías de los inicios del colegio parroquial Virgen de Nazaret. En fin, papá era un visionario, una persona incansable, multifacética, sumamente inteligente, sencillo, sumamente modesto. Yo le pedí que él publicase su libro, porque él tenía muchos escritos guardados y iban a permanecer inéditos si no los publicase en el año, ¿qué año? No recuerdo bien. Tenía 80 años cuando papá publicó su primer libro y quedó varios libros en el tintero. Hoy lo recordamos porque hubiera cumplido hoy 10 de septiembre 95 años. Y un gran saludo a todos los que me enviaron mensajes recordando a mi papá. Gente del barrio, gente que lo apreciaba muchísimo y que lo conoció, que conoció y convivió ahí en el barrio con él. Un saludo a Aníbal Domínguez. Gracias, Aníbal, por tus conceptos. Le envío un abrazo grande al saxofonista José Núñez, nuestro gran amigo, una persona encantadora, es don José Núñez. Oíne pa caraí y bueno, vea, don José Núñez, uy. Es un señor, un caballero,
y es nuestro amigo. Siempre compartimos con él en los encuentros de oyentes y también en las veladas familiares. Don José Núñez siempre está invitado y sí, a veces lleva su saxo. Nerajero, te invitamos a vos, no a tu saxo. Queremos que compartas con nosotros. Y me dijo José que Celso Aponte, el creador de los signos, volvió al Paraguay, está por aquí, y me dijo que un día va a venir con él aquí a la radio. 24 minutos de las 8 horas. Vamos a escuchar ahora a The Tremelous. No, salte, es demasiado grande. El dúo Pérez Peralta Caruete. Qué linda canción. Una linda polca. Luego el grupo Generación. Las siete notas. Una vez me corrigieron porque yo suelo decir las siete. Pues gente, hoy se va a cambiar para veces. Me dice Faustino. No es así. La música se llama así nomás. Bueno, así a veces una estrofa ya completa. Y siete notas musicales es el nombre de este tema de Emiliano R. Fernández. Y el grupo Generación le pone la nota, por ejemplo, cuando dice do, cantan do. Cuando dice re, cantan re, y así va haciendo toda la escala musical con su canción, con los arreglos que hizo el grupo Generación en la interpretación del tema de Emiliano R. Fernández. Con ustedes el dúo Pérez Peralta y luego el grupo Generación.

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María Luisa. 3 minutos de las 8 horas y escuchamos al grupo Generación, que es un emblemático conjunto musical folclórico del Paraguay, fundado en la ciudad de Villarrica el 9 de mayo de 1982. Tiene fecha exacta de fundación el grupo Generación. El proyecto nació cuando 3 hermanos, Alejo, Enrique y Pedro Benítez, se unieron con su primo Adolfo Arregui y otros músicos locales en Villarrica. Eligieron llamarse Generación porque querían generar nuevos sonidos, arreglos y versiones dentro de la música paraguaya. Interpretan polcas, guaranías, música latinoamericana y versiones de éxitos universales como los éxitos de Queen, por ejemplo. Ellos grabaron este himno de la amistad que hizo Freddie Mercury. No me acuerdo su nombre, pero en fin. También cuentan con más de 4 décadas de trayectoria poética y premios nacionales, giras internacionales por Europa y países vecinos. El grupo Generación, Alejo Benítez, voz, guitarra y arreglos, es el director del grupo. Adolfo Arregui, voz y guitarra. Actualmente Carlos Toti Rodríguez, voz y teclados. Ever Cáceres, voz y bandoneón. Jorge Resquín, percusión. Silvio Turró, bajo y guitarra. Esta es la composición del grupo Generación. Probablemente entre los, vamos a poner que, si no el mejor, entre los 3 mejores grupos del Paraguay en la actualidad. Y seguimos con canciones cuando han pasado 35 minutos de las 8 horas. Otras efemérides del día de hoy. Hoy recordamos el fallecimiento, les conté, del cantante y actor paraguayo Leandro Cacabelos, fallecimiento del poeta y músico paraguayo Cecilio Méndez, fallecimiento del cantante y músico paraguayo Luciano Chulo Larramendia, él falleció en el 2008, y fallecimiento del músico y artista paraguayo Aparicio González, él falleció en el 2021. Hoy es Santa Pulqueria, San Sóstenes, San Nemesio, San Nemesiano, San Huberto, San Nicolás de Tolentino, San Agavio, San Salvio y San Teodar. Yo le conocí a un señor llamado Salvio en el Centro Cultural Paraguayo Americano, era mi compañero de uno de los cursos de inglés, Don Salvio. Y bueno, seguimos con canciones en Ya es de Día. Viene Yo Dazán con Y si tú no has de volver, qué linda melodía. Y luego La Pequeña Compañía, un tema de la década del 70, inicios del 80, Hay Amor.

23 minutos de las 8 horas y me cuenta Neil que Mirta Noemí Talavera tuvo programas en AM y también en la FM, ¿sí? Varios artistas paraguayos han tenido y tienen programas en Radio Nacional del Paraguay. Actualmente continúa esa programación con artistas, tanto en la FM como en la AM. El programa de Rigoberto Arévalo, por ejemplo, continúa en forma póstuma y solemos escucharlo. También está Castro, está todavía la tarde, ¿verdad, Faustino? Jorge Castro. Qué buena voz tiene Jorge Castro. Y también está Burgos, Richard Burgos, que tiene un conjunto excelente. Y está Shirley. Shirley, ¿cómo el apellido de Shirley, Faustino? ¿No te acuerdas? Bueno, varios artistas. Ah, y Beatriz. ¿Mirta Beatriz? Miriam Beatriz. Miriam Beatriz, que es una artista de primer nivel, también muy reconocida. Miriam Beatriz en la Argentina, donde siempre la invitan a los festivales del chamamé. Una artista ovacionada es Miriam Beatriz. Y yo que te digo, hija, por ahí pona. Gracias, mi querida Nilsa. Y el SNPP abre postulaciones, el Servicio Nacional de Promoción Profesional, SNPP, en alianza con empresas del sector metalúrgico, abrió una nueva convocatoria del programa MOPA Dual para jóvenes interesados en formarse en la especialidad de mecánica industrial. La propuesta contempla un modelo de formación dual que combina el aprendizaje académico con la experiencia práctica en el ámbito laboral. El programa establece que el 30% de la formación se impartirá mediante clases teóricas en el SNPP, mientras que el 70% va a corresponder a prácticas en plantas industriales. La capacitación tendrá una duración de 2 años y está orientada a la formación del talento joven para el sector industrial. Las postulaciones están dirigidas a jóvenes de 18 a 23 años que hayan concluido el bachillerato y que cuenten con disponibilidad para trabajar tiempo completo. Yo creo que es muy interesante este programa porque le asegura un puesto laboral. Se valora mucho la experiencia. No es lo mismo que vos termines la parte teórica y después busques una oportunidad para practicar. Se valorarán los conocimientos previos como parte del proceso de selección de postulantes. La formación contará con cobertura para jóvenes de Upané, Villeta, Guarambaré, Ñemby, J. Augusto Saldívar y San Antonio, lo que amplía la posibilidad de acceso a la capacitación especializada para habitantes de estas zonas. Y pueden entrar a la página las personas interesadas, si están escuchando, conocen a un joven a quien le puede interesar esto, entren a la página del SNPP, el Servicio Nacional de Promoción Profesional. Ahí van a encontrar los detalles, pueden anotar y postularse. La combinación de teoría y práctica hará que los jóvenes desarrollen conocimientos técnicos y al mismo tiempo adquieran experiencia en los entornos industriales. El programa fortalecerá las competencias de los jóvenes y se pueden postular, anoten esta fecha, hasta el 27 de septiembre. Tienen este mes para postularse. Aprovechen esta oportunidad porque creo que es un trabajo seguro. Son facilidades, cualidades que un joven adquiere y que les va a durar para siempre, para ir evolucionando laboralmente. El número de consultas es el 0981-897-041. La inscripción se va a realizar a través de la plataforma del Ministerio de Trabajo, que de la que depende el Servicio Nacional de Promoción Profesional. Entren entonces en la plataforma oficial del Ministerio de Trabajo. 48 minutos de las 8 horas y vamos a escuchar ahora a Óscar Escobar con Receda Poté y luego Tierra Adentro, Aguillé, Gracias. Así suenan.

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1: Y nos estamos yendo. La edición de hoy, 10 de septiembre del 2026, llega a su final. Un saludo a Lauro Romero, que se comunicó conmigo después de mucho tiempo. También a José Franco, que está allá por Caaguazú siempre. Y felicidades a Francisco Nicolás por su cumpleaños. El popular Tuti Sanabria, muchas felicidades por tu cumple. Gracias a Aníbal Barrios, que me envía las efemérides y me recuerda que hoy es San Nicolás de Tolentino. Que San Nicolás le bendiga a Nicolás, por su santo ara, a Víctor Nicolás Ferreira Valdés. Bueno, nos vamos, ya viene enseguida Aníbal González Centurión con Buenos Días Paraguay. Hasta luego.

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Amigos del Paraguay, América y el mundo, tengan ustedes muy buenos días. Aquí estamos de vuelta para compartir la penúltima entrega de la semana, hoy jueves 10 de septiembre del año 2026. ¿Cómo están? ¿Qué tal amanecieron? ¿Qué tal durmieron? Ojalá que bien. Nosotros aquí estamos muy bien, gracias a Dios. Perfectamente bien para compartir la mañana hoy con canciones del ayer, recordando éxitos en la 95.1. Buenos días, Paraguay. Hasta el mediodía. El señor Faustino Mesa en la parte musical, Aníbal González Centurión en micrófonos, hoy la ausencia de mi compañero Oscar Recalde Blanco. Buenos días, Paraguay. 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

Nublado, vientos variables, lluvias dispersas con ocasionales tormentas eléctricas para todo el día, se pronostica hoy. Vino una especie de chubasco, casi nada. Salió el sol, ahora se escondió de vuelta. Vamos a ver qué pasa. El tema con la temperatura actual, 20 grados 6 décimos. La humedad bastante elevada, 96%. Vientos del sector sureste a 13 kilómetros en la hora. La máxima para hoy, 26 grados. Para mañana viernes, el tiempo estará cálido a fresco, cielo mayormente nublado, vientos variables, luego moderados del sur, lluvias dispersas con ocasionales tormentas eléctricas. Una mínima de 18, una máxima de 24 grados. Para el día sábado, fresco a cálido, cielo mayormente nublado, vientos moderados del sur, mínima de 14, una máxima de 23 grados. Como siempre, deseamos una linda, bonita y bendecida jornada para todos. Aquí tenemos buena música, la negra, la tucumana, Mercedes Sosa, canta Gracias a la Vida. Gracias.

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Bueno, aquí teníamos a Hugo Medina, el extranjero. 9:23 en toda la República del Paraguay. Están escuchando la FM de Radio Nacional del Paraguay 95.1. Vamos hasta el mediodía compartiendo con ustedes como cada mañana a través de la FM de Radio Nacional del Paraguay. Bueno, ¿qué tenemos aquí para compartir con ustedes? Información que vamos a compartir en la FM de Radio Nacional del Paraguay 95.1. Hoy, canciones del ayer recordando éxitos en la 95.1. Vamos a la siguiente información. En el plano deportivo, podemos decir que la Conmebol multa a Olimpia tras el duelo ante Vasco da Gama. La comisión disciplinaria de la Conmebol emitió su resolución oficial tras los incidentes registrados en el partido entre Olimpia y el Vasco da Gama, disputado el pasado 20 de agosto en el marco de la Copa Sudamericana. El saldo para la institución franqueada es un golpe económico que asciende a $25,000. La penalización total impuesta al decano se divide en dos infracciones específicas tipificadas en el Código Disciplinario de la entidad sudamericana. Hoy, 10 de septiembre, algunas efemérides que queremos compartir con ustedes, amigos. En el año 1561 nace Hernán Darias, gobernador español. 1659 nace Henry Purcell, compositor británico. 1939 nace Cynthia Lennon, artista británica, primera esposa de John Lennon y madre del músico Julian Lennon o Julian Lennon. 1945 nace José Feliciano, cantante y guitarrista de Puerto Rico. 1976 nace Alex Campos, músico y cantante de músico o de música cristiana colombiano. 1984 nace Ivonne Guzmán, cantante colombiana. En el año 1862 fallece Carlos Antonio López, presidente del Paraguay alguna vez. 1999 fallece el tenor español Alfredo Kraus. En el año 2011 fallece Sabino Augusto Montanaro, político paraguayo, ministro alguna vez en nuestro país. Hoy es el Día Mundial para la Prevención del Suicidio. Y es el Día Internacional de Acción contra la Organización Mundial de Comercio y los tratados de libre comercio. Algunas efemérides que compartimos aquí con ustedes en la FM de Radio Nacional del Paraguay.

Créeme, tengo frío, cantaba Marilina Ross. 9:30, están escuchando la FM de Radio Nacional del Paraguay 95.1. 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Firmas que están respaldando Buenos Días Paraguay en la FM de Radio Nacional. Señoras y señores, el 10 de septiembre del año 2021 fallece en Asunción Aparicio González, arpista y compositor. Vamos a recordar a Aparicio González con esta composición de José del Rosario Iriarte, la composición Mamó Parejó Josefa.

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0: Maná cantaba Procuro Olvidarte. Estamos en la FM de Radio Nacional del Paraguay 95.1. Vamos avanzando hasta el mediodía. Hoy es el Día Mundial para la Prevención del Suicidio. El Día Mundial para la Prevención del Suicidio es una jornada que se conmemora anualmente el 10 de septiembre y ese día se regalan listones amarillos para dar conciencias. Septiembre desde 2003, establecido ese mismo año por la Organización Mundial de la Salud. La proclamación fue establecido este día, el 10 de septiembre de 2003, fue establecida la proclamación por la Asociación Internacional para la Prevención del Suicidio en colaboración con la Organización Mundial de la Salud. El objetivo de esta proclamación es destacar la gravedad del problema del suicidio y promover acciones basadas en evidencias para su prevención. Este día se conmemora anualmente el 10 de septiembre. La fecha fue elegida para concentrar la atención en el problema del suicidio a nivel mundial, reducir el estigma asociado y aumentar la conciencia entre organizaciones, gobiernos y el público en general. Desde su primera celebración en 2003, cada año se ha continuado conmemorando este día con diversas actividades y campañas de sensibilización. Bien, Día Mundial para la Prevención del Suicidio. Aquí estamos con toda la energía para convertir esta mañana del jueves canciones del ayer, recordando éxitos en Buenos Días Paraguay. La siguiente canción, por favor, señor Faustino.
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Hay una canción que habla por sí sola. Estoy seguro que muchos de ustedes sí la conocen. Es una canción que nos abrió las puertas cuando salimos de San Carlos a Santiago y luego Argentina, Uruguay, Paraguay, Perú y todo el Cono Sur. Luego Centroamérica, Estados Unidos, Canadá, el Caribe y por último este hermoso país donde nos hemos quedado aquí en México.

Dos canciones aquí en la FM de Radio Nacional del Paraguay. Juan Gabriel, Abrázame Fuerte, Fuerte, Fuerte. Y luego teníamos a Los Ángeles Negros y Volveré. 9:56. Ayer estábamos celebrando el Día Mundial del Vehículo Eléctrico. Por eso Itaipú Binacional difundió un balance de sus iniciativas para promover el uso de este tipo de transporte en Paraguay, entre las que se incluyen buses eléctricos ya operativos, un centro de producción de autopartes en construcción y programas de capacitación técnica en Corea del Sur. El objetivo institucional de Itaipú, según explicó Luis López, ingeniero de la Asesoría de Movilidad Eléctrica de la Binacional, abarca varios niveles. El principal objetivo es promocionar la movilidad eléctrica en todas sus formas, abarcando la movilidad urbana masiva, con autobuses, pasando por vehículos de menor escala, como automóviles y también lo que nosotros denominamos micromovilidad, a través de monopatines y bicicletas, señaló. La estrategia de la entidad binacional, entonces, no se limita a los autos particulares. Incluye desde el transporte público hasta alternativas de última milla. 9:57. 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

escuchamos a Juan Carlos Baglietto y Lito Vitale. Ella ya me olvidó. 10:02. 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Está el señor Faustino Mesa en la parte musical, Aníbal González Centurión en micrófonos. Señoras y señores, vamos al encuentro de la música paraguaya. El 10 de septiembre de 1929 nace en Asunción Rubén Osuna, guitarrista, cantante y compositor. Su nombre verdadero era Rubén Tolentino Irrazábal Osuna, el popular Huiraí. Rubén Osuna y su conjunto Los del Paraguay, de Manuel Ortiz Guerrero, la canción del soldado.

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Sergio Denis cantaba Gigante Chiquito. Esta canción me hace acordar de mi hijo, Aníbal Daniel. Saludos para el pequeño gigante, hoy flamante ingeniero electrónico. Bien, estamos con Faustino Mesa, quien les habla, Aníbal González Centurión, compartiendo juntos la mañana. Vamos hasta el mediodía con Buenos Días Paraguay. La FM Nacional, cada vez más escuchada. Hoy está de cumpleaños José Monserrate Feliciano García, conocido artísticamente como José Feliciano, cantautor, músico puertorriqueño, estadounidense. Está considerado como un virtuoso ejecutante de la guitarra española y con su voz ha interpretado y publicado más de 600 canciones. José Feliciano cumple 81 años de edad. José Feliciano nació ciego debido a un glaucoma congénito. El cantante y guitarrista puertorriqueño no perdió la vista durante su vida, sino que llegó al mundo con esta condición ocular que afecta el desarrollo de los ojos

desde el nacimiento. Así ya nació, ¿eh? Bueno, hay un clásico de él que es Feliz Navidad, que se escucha en todos los medios de comunicación durante el mes de diciembre. Feliz Navidad, uno de los clásicos de José Feliciano. Él tiene tres hijos: Melissa Feliciano, Jonathan Feliciano y Michael Feliciano. Nació el 10 de septiembre de 1941 en Lares, Puerto Rico. Felicidades, José Feliciano. Aquí tenemos una linda canción para rendirle homenaje a este extraordinario cantante de Puerto Rico, José Feliciano.

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Piano, escuchábamos en versión de Guillermo Guido. 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Bien, vamos a compartir la música paraguaya. Tenemos un pequeño problema técnico. Ayer me dio el señor Pablo Tomás Argüello un disco. No podemos escuchar ahora el tema que quiero escuchar. Y para mañana tal vez, o la otra semana, debido al pequeño problema técnico que tenemos aquí. Pero agradezco gratitud para el señor Pablo Tomás Argüello por este material que me había obsequiado ayer en horas de la tarde. Vamos a escuchar, sin embargo, un tema de él que es muy conocido, el tema Mis Viejas Ansias. Este tema va dedicado a Paraguarí. Lo interpreta el dueto Miriam y Eduardo, de Pablo Tomás Argüello, Mis Viejas Ansias.

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Sergio Dalma cantaba "Esa chica es mía, solamente mía, mía, mía". Estamos en la FM de Radio Nacional del Paraguay, 95.1. El señor Faustino Mesa en la parte musical, Aníbal González Centurión aquí en micrófonos. Hoy Oscar Recalde no nos acompaña. Tuvo algo personal que realizar, por ello hoy no pudo venir. Ojalá mañana ya esté con nosotros el compañero, el amigo Oscar Recalde Blanco. Bueno, Mirtha Legrand está enferma, ¿eh? La diva argentina está enfermita. Se había manifestado que en 48 horas se iba a dar a conocer el tercer parte sobre la salud de Mirtha Legrand, que sigue en el Mater Dei. Más allá de sus deseos de retomar el trabajo, está descartada su vuelta a la TV en los próximos días. Ayer al mediodía, en el sanatorio Mater Dei se dio a conocer el nuevo parte médico sobre la salud de Mirtha Legrand, internada desde el lunes a la mañana por una bronquitis. El primer parte se había emitido lunes al mediodía. El nuevo informe oficial dice: la señora Mirtha Legrand evoluciona favorablemente y sin complicaciones de su cuadro respiratorio. Continúa en una habitación común en compañía de su familia. Agradecemos, dice la misiva, la parte escrita por su familia y la gente del nosocomio, a todos por el respeto y cariño que transmiten. De no mediar cambios, el día viernes emitiremos un nuevo parte médico, siendo este el único medio de comunicación del sanatorio Mater Dei. El parte está firmado por el doctor Enrique Echagüe, director médico de la clínica. 99 años tiene la señora Mirtha Legrand, la diva de la televisión argentina, y quiere retomar su trabajo en breve. Qué vitalidad, ¿eh? Qué señora, por Dios. 99 años y quiere seguir trabajando en la televisión. Admirable, por sobre todas las cosas. Y uno la ve por TV y no se da, o sea, uno no se imagina, no piensa que tiene, mirándola así, simplemente que tiene 99 años de vida. Impresionante. Fuerza para la señora Mirtha Legrand. Bueno, vamos a la música. Estamos en la FM de Radio Nacional del Paraguay, 95.1. Buenos días, Paraguay. Hasta el mediodía.

Nino Bravo, un beso y una flor. 10:51 minutos, estamos en la FM de Radio Nacional del Paraguay. Hoy estamos recordando el Día Internacional de Acción contra la OMC. ¿Qué significa OMC? Organización Mundial del Comercio. Y los acuerdos de libre comercio. Se conmemora cada 10 de septiembre, impulsado por movimientos sociales y campesinos como la Vía Campesina. Origen y significado se fijó en honor al 10 de septiembre del año 2003. El sacrificio de Lee Kyung-hae, un agricultor surcoreano que dio su vida en Cancún, México, durante una protesta ministerial de la Organización Mundial del Comercio. Protesta central denuncia el impacto negativo del libre mercado en la soberanía alimentaria y los pequeños productores. Objetivos de la jornada: rechazo a los tratados de libre comercio. Defensa campesina: proteger la agricultura local frente a las grandes corporaciones. Movilización global: realizar debates, foros y protestas pacíficas en diferentes países. Hoy estamos recordando el Día Internacional de Acción contra la Organización Mundial del Comercio.

Quiero y te querré, Manolo Galván. Puntualmente son las 11. Ya vino, ya llegó Víctor John Quiroga. Bienvenido, Víctor. Feliz tarea en la consola. Ya en instantes, Faustino Mesa deja la tarea para ir a la otra emisora donde presta también sus servicios profesionales. Hay un dicho que dice, el que trabaja más, gana más. Bueno, feliz de él, ¿eh? Después ahí sale a las 5 de la tarde y se va a la tercera emisora para seguir trabajando hasta las 11 de la noche. Bueno, 3 por 10, 30. 30 palitos mensuales, está bien. 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Tribunal Superior de Justicia Electoral, firmas que están auspiciando Buenos Días Paraguay en la FM de Radio Nacional del Paraguay. 11:03, la música paraguaya. El 10 de septiembre de 1996 fallece en Asunción Cecilio Méndez, músico, poeta y compositor. Aquí tenemos de Cecilio Méndez, Pecasú, la voz de Luz Mabel Ortigosa.

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José Gómez, más conocido como Diango, Corazón Mágico. 11:13, ya está el compañero, el amigo, Víctor John Quiroga. Bienvenido, Víctor, en la tarea y en la parte musical, reemplazando a Faustino Mesa. Bien, la Secretaría Nacional de Administración de Bienes Incautados y Comisados, SENAVICO, habilitará las jornadas de exhibición pública de automóviles, camiones, herramientas y otros ítems del 17 al 23 de septiembre. En efecto, la SENAVICO anunció el calendario oficial de exhibición de los bienes que formarán parte de su próxima gran subasta pública programada para el 24 de septiembre. Los interesados en participar del rematre podrán verificar de forma presencial el estado de los vehículos, camiones acoplados, instrumentos agrícolas, bicicletas y demás ítems disponibles durante las jornadas de exposición, que se llevarán a cabo del 17 al 23 de septiembre en horario de 8:30 a 13 horas, para facilitar la fiscalización por parte de la ciudadanía. La institución dispuso 2 puntos de exposición según el tipo de bien. Depósito de Sajonia va a concentrar la exhibición de automóviles, camionetas, herramientas y bicicletas. Depósito de Limpio albergará los camiones, carretas e implementos de gran porte. Asimismo, la institución informó que la ubicación detallada de los inmuebles incluidos en el remate se encuentra disponible mediante códigos QR habilitados en sus canales oficiales. Datos clave de la subasta: 24 de septiembre a las 9 horas en el lugar Centro Militar Naval Aeronáutico, Semina, ubicado en Punta Brava, casi Avenida Badal Lins, Asunción. Para consultas adicionales, la SENAVICO habilitó las líneas de contacto telefónico 021-603-360 y el número de atención vía WhatsApp 0974-521-205, además de su página, su sitio web en www.senavico.gov.py. 11:16, aquí tenemos de vuelta la música en la FM de Radio Nacional del Paraguay.

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Bien, estamos en la FM de Radio Nacional del Paraguay 95.1, 11:33. Está el señor Víctor John Quiroga en la parte musical. Aníbal González Centurión en micrófonos hasta el mediodía. Buenos días, Paraguay. Señoras y señores, qué gusto compartir con ustedes cada mañana. Gracias por tantos mensajes. Hoy, 10 de septiembre, ¿qué tenemos aquí? El 10 de septiembre de 1984 fallece José de Portillo, o José Domingo Portillo, poeta bilingüe, periodista y docente. Aquí tenemos esta composición de José de Portillo y Emilio Bobadilla Cáceres, Potrero Jardín, el dúo de la simpatía Quintana Escalante. 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

0: Buenos días, Paraguay.
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Piero cantaba Llegando, llegaste. 11:42. Vamos a mencionar que hoy está de cumpleaños Edgar Alexander Campos Mora, más conocido como Alex Campos, cantante, compositor, músico y productor discográfico colombiano de música cristiana evangélica. Es considerado uno de los referentes y principales exponentes en dicho género musical. Nació el 10 de septiembre de 1976. Cumple 50 años. Nació en Bogotá, Colombia. Alex Campos está de cumpleaños. Aquí canta una linda canción titulada Tu Poeta.

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Tanto amor te necesito. Elio Roca. Bueno, parte final de nuestra misión del día de hoy. Tenemos que despedir la jornada. Vamos concluyendo la misión del día de hoy para retornar mañana a partir de las 9 y segundos a través de la FM de Radio Nacional del Paraguay. 11:53. Están de cumpleaños hoy Nicolás Riveros, Cristina Arón, Sandra Chávez, Natalia Mora. Felicidades, Natalia, la hija de mi querido amigo, quien fuera gran músico e intérprete, ya fallecido él, Juan B. Mora. Natalia, muchas felicidades. Hernando Escurra, compañero alguna vez del Colegio Nacional Naciones Unidas. Hernando Escurra, muchas felicidades. Benjamín Ábalos Cabrera, Blas Cristaldo, Elba Rodas, Semara Riquelme, Doris Resquín, Patricia Chamorro y mi querido amigo Alberto Sánchez Pastor, director de teatro, el hijo de quien fuera gran actor, director de teatro, don Roque Sánchez, y de la querida amiga Graciela Pastor. Para toda la gente que está de parabienes, muchas felicidades y nuestro homenaje.

Final de nuestra jornada. La promesa, reitero, Dios mediante, mañana a partir de las 9 en la última misión de la semana. Viernes 11 de septiembre. Siempre a través de la FM de Radio Nacional del Paraguay, cada vez más escuchada. En nombre de Faustino Cafetino Mesa, Víctor John Quiroga, Aníbal González Centurión, le decimos gracias por la sintonía. Mañana ya estará con nosotros, Dios mediante, el compañero Óscar Recalde Blanco. Hoy muchas llamadas preguntando por él, las feminas especialmente. Mañana ya estará con nosotros el compañero, el de los ojos verdes, Óscar Recalde Blanco. Aníbal González Centurión les dice gracias, gracias por la sintonía. Celebremos la vida, el amor y la amistad. Hasta mañana, amigos.

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0: Cerramos Buenos Días Paraguay con Aníbal González Centurión. Gracias por la sintonía. Hasta mañana. Dios mediante.
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8: Breve recordación de Radio Nacional del Paraguay a Berta Rojas. Es una docente y guitarrista clásica paraguaya, reconocida por su innata maestría musical. En el año 1991, inaugura una nueva dimensión en los alcances emocionales del instrumento. Así fue construyendo una carrera internacional que la encuentra situada como una de las figuras femeninas de la guitarra más destacadas en el presente. Estudió brevemente con Carlos Vázquez y más tarde inició su formación formal en guitarra clásica a los 10 años de edad con Felipe Sosa y Violeta de Mestral, obteniendo, bajo la guía de los mencionados maestros, el título de profesora superior de guitarra clásica. Fue galardonada con un premio Grammy Latino por su disco Legado 2022 como mejor álbum de la música clásica. El mismo material recibe otra estatuilla a la mejor obra composición clásica contemporánea para la obra Anidos Portrait, escrita por Sergio Asa. Anteriormente, estuvo nominada 3 veces en el año 2012, por primera vez, en la categoría Mejor Álbum Instrumental por el disco Día y Medio, grabado junto a Paquito de Rivera. En el 2014, recibió su segunda nominación a los premios Grammy Latino por su álbum Salsa Roja, en la categoría Mejor Álbum Clásico. En el 2015, recibió una nueva nominación, esta vez por el álbum Historia del Tango, grabado junto a la Camereta Bariloche, en la categoría Mejor Álbum de Tango.

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Guarania, patrimonio cultural inmaterial de la humanidad. Nació en el popular barrio asunceno de Punta Canapá, cuando el maestro José Asunción Flores buscaba un ritmo que se diferenciara de la polca paraguaya, buscando una expresión más reflexiva. La primera pieza de este género fue Jejuí. Posteriormente, el maestro Flores trabajó junto al poeta Manuel Ortiz Guerrero, creando grandes clásicos como India Inderendape Ayú. Sus características principales: ritmo, compás de 6x8 con un tiempo ralentizado y sincopado. Las letras poéticas y nostálgicas que hablan del amor, la naturaleza y la melancolía. Interpretada tradicionalmente con guitarra, arpa paraguaya y canto, aunque también se ejecuta con grandes orquestas sinfónicas. Las letras suelen estar escritas tanto en guaraní como en español.

Guarania es un género musical popular con menores composiciones. Fue creado en nuestro país por el músico José Asunción Flores en 1925. El nombre fue propuesto por el mismo Flores luego de leer el poema Canto a la raza, 1910, de Guillermo Molinas Rolón, en el cual se utiliza el término con el que hace alusión a la región donde vivían los guaraníes.

Guarania, patrimonio cultural inmaterial de la humanidad. La guarania es un género musical originario de nuestro país, creado en 1925 por el maestro José Asunción Flores. Se caracteriza por sus melodías lentas, melancólicas, y refleja la nostalgia y el sentir profundo del pueblo paraguayo.

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Escuchabas Cruz de Navaja, la versión de el grupo español Mecano, desde entonces liderados por Anato Roja y su hermano también Mario Ocano. La actual temperatura en Asunción y área metropolitana, informe de la Dirección General de Meteorología e Hidrología. A estas horas tenemos una temperatura de 28 grados. La sensación térmica es de 29 grados, la humedad del 72%, viento este a 11 kilómetros en la hora. En sala de sonidos, el compañero Víctor Julián Quiroga. Para el día de mañana, meteorología anuncia una mínima de 18, una máxima de 24, cálido a fresco, cielo mayormente nublado, vientos variables, luego vientos del sur, lluvias dispersas con ocasionales tormentas eléctricas. Sábado 12, fresco a cálido, cielo mayormente nublado, vientos moderados del sur, mínima pronosticada 14, la máxima 23. Domingo 13, mínima pronosticada 13, máxima 20. Bajaría la temperatura a partir del día de mañana en horas de la tarde. Lunes 14, se pronostica una mínima de 15, una máxima de 25, fresco a cálido, cielo mayormente nublado, vientos del sur. Persiste el ambiente inestable para hoy y los próximos dos días en nuestro país. Reitero, 28 grados la actual temperatura en Asunción, pero la sensación térmica es de 29 grados. IPS presenta guía nacional para manejo de hipertensión pulmonar. La información: el Instituto de Previsión Social presentó la guía nacional para el manejo de la hipertensión pulmonar. Destacó el día de hoy el profesional del Departamento de Cardiología del Instituto de Previsión Social, doctor Felipe Fernández. Fue durante una entrevista que concedió a la 920 Radio Nacional AM. Otra información: Paraguay y Bélgica firman acuerdo que intensifica relación bilateral y anuncia misión empresarial. El canciller paraguayo Rubén Ramírez Lezcano firmó con su par de Bélgica, Maxime Prébon, un acuerdo de consultas políticas que fortalece los vínculos entre ambos países para promover la cooperación bilateral. El establecimiento de un mecanismo de consultas políticas es un instrumento que permitirá fortalecer el diálogo bilateral y promover la cooperación en áreas de interés común, informó la Cancillería paraguaya. El documento fue suscrito en Bruselas en el marco de una visita del canciller paraguayo, que permitió igualmente un amplio repaso de la relación bilateral entre ambos países. Durante el encuentro, el ministro belga manifestó que es un momento propicio para relanzar e incentivar las relaciones entre Paraguay y Bélgica, y expresó su interés en fortalecer los vínculos comerciales, así como en preparar una misión empresarial al Paraguay. Asimismo, destacó la importancia de la seguridad como un área de interés común y señaló la conveniencia de profundizar el trabajo conjunto con nuestro país. Tras estas informaciones, de vuelta la música. Escuchamos a Luis Miguel con Te Necesito.

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escuchabas a las chicas de Pandora con este gran éxito de Mil Maneras. Del ámbito cultural, Jazz Night suena con artistas locales y un pianista de Estados Unidos. El Centro Cultural Paraguayo Americano, el CCPA, presenta hoy jueves una nueva edición del Jazz Night, encuentro que reúne en un mismo escenario a músicos nacionales y al pianista, compositor y docente estadounidense Sam Farley. La actividad será a las 20 horas en el Teatro de las Américas del Centro Cultural Paraguayo Americano a partir de las 20 horas. La dirección del Teatro de las Américas, José Verges 297, casi Juan de Mena, con acceso libre y gratuito hasta completar la capacidad de la sala. La propuesta incluye al Centro Cultural Paraguayo Americano con su Jazz Quintet, Rodrigo Quintas y al Sixto Corbalán Trío, en una programación que recorre distintas formas de entender y abordar el jazz. El repertorio plantea un recorrido por las raíces del género, la improvisación y nuevas búsquedas sonoras, incluyendo el diálogo del jazz con instrumentos y lenguajes de la música paraguaya. Trayectoria e intercambio: el Centro Cultural Paraguayo Americano Jazz Quintet está integrado en esta edición por Diana Quiñones en trombón, Oliver Duarte en saxo, Magno Molina en piano y teclado, Paula Rodríguez en contrabajo y José Burgues en batería. La agrupación desarrolló durante más de dos décadas repertorios dedicados a distintas figuras del jazz, además de explorar cruces con la música paraguaya y también la guarania. Por otra parte, Rodrigo Quintas, compositor, arreglador, productor musical y pianista, suma una experiencia en composición y bandas sonoras de la jornada. Su formación incluye estudios de especialización en Inglaterra y Alemania, mientras que su producción abarca música para cine, teatro, realidad virtual y diversos proyectos musicales. El arpa desde otras perspectivas, con Sixto Corbalán Trío, está conformado por el mencionado arpista Gonzalo Resquín en percusión y Paula Rodríguez en contrabajo, propone una mirada contemporánea sobre uno de los instrumentos más representativos de la música paraguaya. La combinación de estos tres instrumentos abre espacio a la improvisación, el ritmo y el diálogo entre los músicos. Como invitado internacional estará Sam Farley, aportará su experiencia como pianista y compositor con formación en instituciones como el College Conservatory de la Universidad de Cincinnati, y él mismo desarrolló además una carrera vinculada a escenarios y proyectos de jazz en los Estados Unidos. Desde el año 2008 trabaja en Colombia, donde se desempeña como coordinador del área de jazz y docente de la Universidad EAFIT. Para saber más, el proyecto de jazz del Centro Cultural Paraguayo Americano nació en el año 2003 bajo la dirección del maestro Remigio Pereira y con el paso de los años atravesó distintos formatos hasta consolidarse como quinteto. En ese recorrido también funcionó como un espacio para el desarrollo de jóvenes músicos que posteriormente pasaron a integrar diferentes agrupaciones de la escena jazzística de nuestro país. La propuesta para hoy en el Centro Cultural Paraguayo Americano, en su Teatro de las Américas, José Verges 297, casi Juan de Mena, con acceso libre y gratuito hasta completar la capacidad de la sala. Esta propuesta, denominada Jazz Night, con la participación de artistas nacionales y también invitados desde los Estados Unidos de Norteamérica. 10 minutos pasaron de la hora 13, siguen las canciones 95.1 FM Nacional.

Escuchabas a Camilo VI, la canción Algo de mí. Otra propuesta cultural para estos días en nuestra ciudad capital. Hay una segunda edición de monólogos. En dos funciones actúan diferentes monologuistas. Viernes 11 y sábado 12 en el Teatro Municipal Ignacio Apane. La picardía y las ocurrencias de los monologuistas volverán a ocupar el escenario del Teatro Municipal de nuestra ciudad capital, Ignacio Apane, Presidente Franco, esquina Chile, con el stand Comedia Juventud Divino Tesoro. Esta segunda edición, producida por Helio Producciones, ofrecerá una variedad de estilos, personalidades y miradas sobre situaciones de la vida cotidiana. Dalny Galindo será el host, el anfitrión de ambos días. La primera noche, este viernes 11, tendrá como protagonistas a Juan C. Busó, Jorge Ratti, El Gato Siamés, Fanny Cantero, Soy Nati. En tanto que el sábado 12 será el turno de Silvia Flores, Sergio Leos, Diana Frutos, Diego Santa Cruz y Guille Amarilla. Para Jorge Ratti, esta participación representa su regreso al escenario del Teatro Municipal después de un largo periodo. La invitación hecha entonces para este fin de semana en el Teatro Municipal Ignacio Apane. Dos noches, 10 monologuistas, el espectáculo Juventud Divino Tesoro tendrá dos elencos diferentes, reitero, este viernes 11 y el sábado 12, escenario del Teatro Municipal Ignacio Apane, que recibe al humor y al ingenio a partir de las 20 horas. Otra propuesta cultural para este fin de semana en nuestra ciudad capital. Muchísimas gracias por la sintonía al señor Manuel. Me comenta que va a estar participando hoy del espectáculo que se va a ofrecer en el Teatro del Centro Cultural Paraguayo Americano, el Teatro de las Américas, el CCPA, hoy, que abre sus puertas para recibir al Jazz Night, artistas locales y también un pianista de los Estados Unidos. Los, como ya decíamos en el bloque anterior, serán los que van a tener a su cargo el espectáculo, reitero, a partir de las 20 horas con acceso libre y gratuito en el Teatro de las Américas del Centro Cultural Paraguayo Americano. Ya pasaron 25 minutos de la hora 13, seguimos escuchando canciones 95.1 FM Nacional. Escuchamos ahora a Carlos Mata con este tema clásico, Di que tú.

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Escuchabas a Daniela Romo la canción Celos. Con la investigación llega a una conclusión que no hace falta alcanzar 10.000 pasos. Un estudio encontró beneficios incluso en quienes caminan menos si aumentan el ritmo. Una investigación con más de 64.000 adultos del Reino Unido detectó que la menor mortalidad apareció en un rango intermedio de actividad y con una cadencia diaria cercana a los 100 pasos por minuto. No hace falta llegar siempre a los 10.000 pasos para obtener un beneficio. Un estudio con más de 64.000 adultos del Reino Unido encontró que caminar más rápido o sumar más pasos diarios se asocia con un menor riesgo de muerte prematura y que incluso quienes no alcanzan los 5.000 pasos por día podrían mejorar ese indicador si aumentan la intensidad de la caminata. El trabajo publicado en el Reino Unido analizó datos para medir de forma conjunta dos variables que suelen evaluarse por separado, la cantidad de pasos diarios y el ritmo al caminar. El objetivo fue establecer cómo se combinan ambas dimensiones y cuál de esas combinaciones aparece asociada con mejores resultados de salud a lo largo del plazo. La investigación siguió durante cerca de 8 años a adultos de mediana y mayor edad que habían usado acelerómetros de muñeca. En total se analizaron 64.743 personas para mortalidad por cualquier causa y 7.075 para mortalidad cardiovascular. A partir de esos registros, los autores dividieron a los participantes en 4 grupos, según la cantidad de pasos diarios, menos de 5.000, entre 5.000 y 7.500 y entre 7.500 y 10.000 y más de 10.000. Después cruzaron esa información como una medida de intensidad llamada cadencia pico de 30 minutos que refleja el promedio de pasos por minuto durante los 30 minutos más activos del día, aunque no sean consecutivos. Y el patrón más favorable apareció entre quienes acumulan 7.500 a 10.000 pasos diarios. De ese rango, el punto con mayor asociación fue una caminata cerca a 100 pasos por minuto, una velocidad que suele tomarse como referencia de intensidad moderada. Estudio realizado en el Reino Unido entonces señala que no hace falta alcanzar 10.000 pasos, sino que para tener un beneficio, sino que lo importante es el aumento del ritmo al caminar. Importante este dato entonces, para una buena salud hay que tener en cuenta estos resultados de los estudios, sobre todo si es realizado por investigadores y científicos. 38 minutos ya pasaron de la hora 13. Escuchamos ahora a Pablo Ruiz con esta canción, Por ella.

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Escuchabas a José Luis Perales con esta hermosa canción, un poema realmente, Celos de mi guitarra. 28 grados la actual temperatura en Asunción y área metropolitana, la sensación térmica sí subió, 30 grados con 5, la humedad del 69%, viento este sureste a 11 kilómetros en la hora. Para lo que resta de la tarde se anuncian lluvias dispersas con ocasionales tormentas eléctricas, y es que esto a tener en cuenta por si va a salir de la casa o tiene previsto alguna actividad. Es un pronóstico. Para el día de mañana, meteorología anuncia una mínima de 18, una máxima de 24, cálido a fresco, cielo mayormente nublado, vientos variables, luego moderados del sur, lluvias dispersas con ocasionales tormentas eléctricas. Para el día sábado 12, meteorología anuncia una mínima de 14, una máxima de 28, fresco a cálido, cielo mayormente nublado, vientos moderados del sur. Domingo 13, mínima 13, máxima 20, fresco, cielo mayormente nublado, vientos del sur. Lunes 14, mínima 15, máxima 25, fresco a cálido, cielo mayormente nublado, vientos del sur. Continúa en sala de sonidos el compañero Víctor Julián Quiroga. Nosotros nos estamos yendo. Agradecemos la compañía y la sintonía de todos ustedes. Nos reencontraremos mañana. Y ustedes continúen en sintonía de la 95.1 FM Nacional, que como todos los días tiene las mejores propuestas para todos ustedes. Gracias por la preferencia. Tengan ustedes muy, pero muy buenas tardes.

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0: buenas tardes, queridos amigos. Arrancamos así con la alegría, la energía y la buena onda de siempre el programa de Mi Patria Soñada por la 95.1 FM Radio Nacional del Paraguay. 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Y arrancamos con la mejor música del mundo, la música paraguaya.
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1: Gracias.

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1: Seguimos, queridos amigos, aquí por la 95.1 FM Radio Nacional del Paraguay, con mi patria soñada y con la mejor música del mundo, la música paraguaya y, por qué no decirlo, también la música foránea, que gusta mucho a la gente. 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
0: 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Amigos, seguimos aquí por la 95.1 FM Radio Nacional del Paraguay con el programa de Mi Patria Soñada. 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Seguimos con la música, compañeros.
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1: Seguimos, queridos amigos, aquí por la 95.1 FM Radio Nacional del Paraguay, con mi patria soñada y con la mejor música del mundo, la música paraguaya y, por qué no decirlo, también la música foránea, que gusta mucho a la gente. 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

Ahí vamos. Cumbia del mar.

0: Dios mío, qué linda la cumbia, ¿eh? Sí, las chicas están fantásticas.
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0: 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Amigos, seguimos aquí por la 95.1 FM Radio Nacional del Paraguay con el programa de Mi Patria Soñada. 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Seguimos con la música, compañeros.
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Del programa de Mi Patria Soñada el día de hoy aquí por la 95.1 FM Radio Nacional del Paraguay, y nos despedimos con el agradecimiento profundo a toda la querida audiencia, a los compañeros de Sala Técnica y por supuesto a la UNIDA, Universidad de la Integración de las Américas, la UNIDA, que nos presentó como siempre el día de hoy. Nos vamos con el compromiso de regresar mañana a las 14 en punto. Bendiciones para todos. Chau.

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6: Breve recordación de Radio Nacional del Paraguay a Emiliano R. Fernández. Nació en Guarambaré, Compañía Ibusunú, un 8 de agosto de 1894 y falleció el 15 de septiembre de 1949 en el Hospital Militar de Asunción. El poeta popular más emblemático del Paraguay, el que amasó como ninguno la lengua y la personalidad mestiza de su pueblo. El cantor de nuestra campiña y sus muchachas, así como del Valor y el Texagaú, macerados en los áridos cañadones chaqueños durante la guerra. Con la guitarra al hombro, el que dejó las huellas de su pasión indomable en modestos papeles doblados, guardados con veneración en los baúles de nuestros pueblos. El popular más prolífico, que nos dejó más de 2000 poemas. A partir de la década de 1920, con su espíritu bohemio y errante, comenzó a recorrer todos los rincones del Paraguay, escribiendo sus primeros versos que recitaba o cantaba, acompañándose con su guitarra. Hierbas, arbustos y flores, entero y puente. Sus obras, Primavera 1 y 2, Trigueñita y Pijaré a Mangupe, fueron publicados en Ocara Poticuemí, revista de versos y canciones populares, editada por años por la familia Trujillo. Posteriormente, escribió composiciones de tono épico. En 1950, la Asociación de Escritores Guaraníes lo declaró Gloria Nacional. Poco antes de morir, escribió en castellano Mi Pluma.
7: Es mi pluma una doncella, mi vanguardia, mi heroína. Que la
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9: Arire José Asunción, va a cojina la ya grabada ya va.
10: Da igual esa, amigo. Va esta mujer grabada. 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

0: guarania, el género musical propio del Paraguay, creada en la década de 1920 por el músico José Asunción Flores.
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la República de la Guarania, para exaltar la figura de su creador, José Asunción Flores, y la de otros compositores que han sabido llenar los aires musicales.

0: guarania, el género musical propio del Paraguay, creada en la década de 1920 por el músico José Asunción Flores.
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2: Breve recordación de Radio Nacional del Paraguay a Emiliano R. Fernández. Nació en Guarambaré, Compañía Ibisunú, un 8 de agosto de 1894 y falleció el 15 de septiembre de 1949 en el Hospital Militar de Asunción. El poeta popular más emblemático del Paraguay, el que amasó como ninguno la lengua y la personalidad mestiza de su pueblo. El cantor de nuestra campiña y sus muchachas, así como del Valor y el Texagaú, macerados en los áridos cañadones chaqueños durante la guerra. Con la guitarra al hombro, el que dejó las huellas de su pasión indomable en modestos papeles doblados, guardados con veneración en los baúles de nuestros pueblos. El popular más prolífico, que nos dejó más de 2000 poemas. A partir de la década de 1920, con su espíritu bohemio y errante, comenzó a recorrer todos los rincones del Paraguay, escribiendo sus primeros versos que recitaba o cantaba, acompañándose con su guitarra.
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2: pote. Sus obras, Primavera 1 y 2, Trigueñita y Pijaré a Mangüpe, fueron publicados en Ocara Poticuemí, revista de versos y canciones populares, editada por años por la familia Trujillo. Posteriormente, escribió composiciones de tono épico. En 1950, la Asociación de Escritores Guaraníes lo declaró Gloria Nacional. Poco antes de morir, escribió en castellano Mi Pluma.
3: Es mi pluma una doncella, mi vanguardia, mi heroína.
4: Somos Guarania.

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0: Gracias, gracias.
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8: Y otra vez voy a ser acompañado, y esta vez por dos artistas que tienen una trayectoria maravillosa, que todos queremos. Señoras y señores, Ana Belén y Víctor Manuel.

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0: Muchas felicidades. 50 años más. Es un placer estar aquí contigo, con toda la gente que te quiere. Muchísimas gracias.
1: Gracias a ti, Ana. Muchas gracias por venir, Víctor. Muchísimas gracias. Y hasta siempre.
0: Gracias. Amigos.

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0: Breve recordación de Radio Nacional del Paraguay a Emiliano R. Fernández. Nació en Guarambaré, Compañía Ibusunú, un 8 de agosto de 1894 y falleció el 15 de septiembre de 1949 en el Hospital Militar de Asunción. El poeta popular más emblemático del Paraguay, el que amasó como ninguno la lengua y la personalidad mestiza de su pueblo. El cantor de nuestra campiña y sus muchachas, así como del Valor y el Texagaú, macerados en los áridos cañadones chaqueños durante la guerra. Con la guitarra al hombro, el que dejó las huellas de su pasión indomable en modestos papeles doblados, guardados con veneración en los baúles de nuestros pueblos. El popular más prolífico, que nos dejó más de 2000 poemas. A partir de la década de 1920, con su espíritu bohemio y errante, comenzó a recorrer todos los rincones del Paraguay, escribiendo sus primeros versos que recitaba o cantaba, acompañándose con su guitarra.
6: Hierbas, arbustos y flores, entero y
0: potes. Sus obras, Primavera 1 y 2, Trigueñita y Pijaré a Mangüpe, fueron publicados en Ocara Poticuemí, revista de versos y canciones populares, editada por años por la familia Trujillo. Posteriormente, escribió composiciones de tono épico. En 1950, la Asociación de Escritores Guaraníes lo declaró Gloria Nacional. Poco antes de morir, escribió en castellano Mi Pluma.
7: Es mi pluma una doncella, mi vanguardia, mi heroína.
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Muy buenas noches, mi querida audiencia. Eisa Papen de Pujarejina, con 10 de septiembre del año 2026. Una noche preciosa, prácticamente ya primaveral. Amanecimos hoy con un poquito de lluvia, llovizna, parecía que estaba todo nublado, pero en fin, después todo comenzó a clarear. Es que nuestra vida, queridos amigos, tiene que ser siempre una eterna primavera. 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Lo auténtico, nuestro primero. 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Seguiru fuera, ña muñe puruña de programación música puporame. Se mandó ágina don Pedro Isaías Penayore. Gran músico que tuvo nuestro país. Bandoneonista. Maestro, creador y fundador de la gran orquesta típica Inspiración. Y tuve el privilegio y la dicha de grabar con ellos. De grabar con ellos este material que lleva por nombre Shirley Torales y la orquesta típica Inspiración Jexapinaba. La orquesta típica Inspiración, creada, dirigida por el maestro Pedro Isaías Penayo, estaba compuesta por Héctor Asencio Delgado en el teclado, Alberto Vera en el piano y bajo, en la voz Reinaldo Arzamendia. Reinaldo y Héctor Asencio ya pasaron a la inmortalidad, así como el maestro Pedro Isaías Penayo. Sobrevive a esta gran orquesta típica Alberto Vera, mi querido amigo, ex vecino del barrio Pinoza. Y tuve la suerte, como les dije, de grabar el material que acaban de escuchar, tres temas de ese material. En primer lugar, de Félix Pérez Cardoso, la salutación oficial llegada, con la orquestación de la gran orquesta típica Inspiración. Luego, de Hilarión Correa y Gillo Arce, mi perdón. Y por último, de José Esculies y Osvaldo Sosa Cordero, Boquita de Miel. Así estamos dando inicio a la programación de la fecha. Y quiero comentarles, querida audiencia, que a través de este programa contactaron conmigo muchas personas, amigas, exalumnos, excompañeros, exvecinos de otras épocas, que sintonizando la frecuencia de más audiencia, que es la 95.1, dieron con Yanemba Etete Nonde y por supuesto con la conductora, con Shirley Torales. Y tal es así que hoy yo recibo una llamada, un mensaje de WhatsApp de un primo mío, pero un primo ya un poco lejano, ¿verdad? Y creo que
añares, desde que éramos adolescentes, chicos, cuando la abuela vivía todavía en la casa de mis padres, compartimos una, entre fin de infancia, inicio de la adolescencia, y me saluda hoy este primo mío, Ramón Maidana, que me estaba escuchando desde Capiatá. Y por supuesto le estará en sintonía total, entonces a Ramón Maidana, mi primo, yo le envío lo mejor de Ñanembaetetetenondé, un abrazo grande. Y creo que muy pronto tendremos un encuentro ya físico. Por el momento nos estamos comunicando por el WhatsApp. En el transcurso de la programación iré saludando a la gente que siempre nos está siguiendo muy de cerca. Mi querida audiencia, recordar un poquito la misión de Ñanembaetetetenondé: mantener viva la memoria de quienes a su paso dejaron huellas imborrables para enriquecer nuestro acervo popular. Y me estoy refiriendo a la trilogía perfecta, comenzando por el poeta que vuelca todo su sentimiento, todo su sentir en el papel, al compositor que llega y tal vez tarareando, silbando, le va poniendo alas a esa poesía. Ombo pepo, ya os se llama obedejina. Y ahí se completa la trilogía con el

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Recordar que estamos para recibir a los artistas nacionales que quieran llegarse para promocionar sus nuevos materiales, sus eventos, sus actuaciones, sus viajes. El espacio es de los músicos, de los artistas que día a día van haciendo que nuestra cultura popular siga firme, siga de pie ante tantos embates, a veces ya muy de frente, pero mediante estos amigos artistas que siguen luchando, todo se mantiene entonces firme y, por supuesto, lo nuestro en primer lugar. Hoy tenemos mucho que comentar, tenemos muchas biografías para conocer un poco más a nuestros artistas y también mucha música hermosa. Y vamos a empezar también después a recordar, a saludar a la gente. Desde Limpio, el señor Cándido Acosta ya se comunicó al inicio de la programación. Ella envía su saludo habitual. Está con toda la familia prendido a Radio Nacional del Paraguay 95.1 FM. Muchas gracias, señor Cándido Acosta, por su saludo y por saber que está ahí compartiendo con nosotros. Bueno, ahora, antes de saludar a la mayor cantidad posible, porque acá ya estoy recibiendo videos de los muchachos que ya están colocando su equipo de sonido, y bueno, quiero recordar a Aparicio González. Jaengo, oye, güero, oye, güey, oye, Jeroba, ecue, Aparicio, pe. No sé, mago del arpa paraguaya. Aparicio González, arpista y compositor. Tuve la suerte, el privilegio de compartir con él peñas de bohemia y de haberle recibido en mi casa para agasajarlo, para mimarlo un poquito a este señor del arpa paraguaya. Recordarlo con el cariño de siempre, porque cuando llegaba a casa él con esa su sonrisa y compartíamos justamente con el dúo de la simpatía, cuando eso estaba todavía con vida Quintana, también llegaban a compartir con nosotros nuestro tenor paraguayo, que también ya pasó a la inmortalidad. Ya enseguida me va a venir el nombre. Y así recordarle un poco a Aparicio González con esa su sonrisa característica. Él nació en Sapucay el 11 de febrero de 1941. Estudió música en el ámbito familiar. Se estableció en Asunción y a partir de 1963 integró el conjunto musical de la cantante Marisa. En 1967 realizó grabaciones con el grupo Los Churupíes. Paralelamente fue integrante de varios conjuntos como Julio César del Paraguay, para el Congreso Mundial de Cotal 1972 en Miami, Estados Unidos, Norteamérica, conjuntos con Aníbal Lovera, con el conjunto Perurimá de Mauricio Cardoso Ocampo y luego del trío Los Amadores.

Con este trío realizó giras por Chile y Brasil junto a la cantante Gloria del Paraguay. Entre sus composiciones se destacan Amanecer Guaraní, Isla Alta, Para Tiberna, Para Miretá y A Mi Pueblo Sapucay. Aparicio González pasa a la inmortalidad el 10 de septiembre del año 2021. Ya en Baetete Tenundé, manteniendo viva la memoria de este señor del arpa paraguaya. Y tengo en mis manos este material con la ayuda de mi mano derecha, la señora Mumi. El material es Tu Ramo de Flores, voz y estilo de Alberto Guaraní. Y es un material que Alberto Guaraní grabó con toda la técnica de Aparicio González. Aparicio González en este material hace arpa, primera guitarra, hace bajo, voz y guitarra con acompañamiento Alberto Guaraní. Este material se reeditó en los estudios Guarania. La primera grabación se hizo en estudios Samantha Records y se volvió a reeditar en los estudios Guarania. Y vamos a escuchar de este material entonces a Alberto Guaraní con el acompañamiento magistral del maestro Aparicio González, quien acá ejecuta el arpa, la primera guitarra y el bajo. Y vamos a escucharle en primer lugar, en primer término, vamos a escuchar Canto de Peregrino. Es una guarania de Epifanio Méndez Fleitas, el número 4. A continuación vamos a escuchar una guarania que pertenece a Mauricio Cardoso Ocampo, Corazón, es el número 13. Y por último, escucharemos Tu Ramo de Flores, una guarania que pertenece a Adalberto Sánchez Pintos y a José Aquino, el número 14.

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Así estábamos recordando a Aparicio González. Aparicio González, arpista, compositor, maestro. En del material Tu ramo de flores, con la voz y estilo de Alberto Guaraní, un material que contó en la ficha técnica a Aparicio González, con arpa, primera guitarra y bajo. Estamos compartiendo tres temas de este material: Canto de Peregrino, de Epifanio Méndez Fleitas; Corazón, de Mauricio Cardoso Ocampo; y Tu ramo de flores, de Alberto Sánchez Pintos y José Aquino. Manteniendo viva la memoria de quienes dejaron a su paso huellas imborrables para enriquecer nuestro acervo folclórico popular. Vamos a saludar a la gente que nos da fuerza, nos escucha, nos sigue. Mi querido amigo Nelson Ayala, gran bohemio, siempre apoyando y compartiendo con los artistas. Muchas gracias por estar ahí, Nelson Ayala, muy cerca de Yanembaetetetenonde. Así también a la bohemia de Sajonia, que ya está enviando un video con todo el equipo ya puesto a todo volumen, para que los muchachos que ya empezaron a reunirse desde tempranas horas, primero disfruten de Yanembaetetetenonde y luego, por supuesto, ya comienza la peña. Y quiero recordar que anoche estuvimos ahí en la esquina de la música, en la esquina de Sajonia, compartiendo con el querido amigo que estaba de cumpleaños, más conocido cariñosamente por Chavito. Estábamos reunidos ahí los muchachos, la bohemia, deseándole feliz cumpleaños, y él, que nos deleitó también con su hermosa voz con varios temas. Yanembaetetetenonde envía el abrazo grande a toda la bohemia reunida de lunes a lunes para recordar viejos tiempos y, por supuesto, cantar en nuestro dulce idioma la mejor música del mundo, la música paraguaya. Quiero recordar, anoche estuvieron, por ejemplo, estuvo Ramón, estuvo el doctor Pazmor con el bajo, estuvo con el bongó, Nelson Bongó, Neri Caballero, Mariachi Neri Caballero, Alberto Guaraní con su guitarra y su voz, con su bombo, con, ¿cómo era que le dicen? Bueno, con su bombo estuvo José, el amigo Lolo, gran músico, integrante de la LDD, los del Boulevard. Por supuesto, el anfitrión, siguiendo muy de cerca todo el acontecimiento. Estaba Chute también cantando, por supuesto, con su vasto repertorio. Y muchos otros que voy a ir nombrando después. Entonces, muchísimas gracias al anfitrión de los Santos Leyva, que siempre me recibe con mucho cariño, con mucho respeto, a compartir con ellos esas noches de bohemia. La música, el idioma universal que nos acerca más al Creador. Recuerdo, en este momento estoy recordando a don José de Portillo. Resulta que la casa de mis padres, el gran imán,
estaba pegado por la imprenta Usurú de José Cantero Frutos. Entonces, si los artistas, compositores, músicos, poetas iban a Usurú, llegaban al imán. Si se iban al imán, después pasaban a Usurú. Entonces era un ir y venir constante de músicos. Y eso a mí me dio la dicha, la felicidad de conocerlos desde muy niña, desde muy pequeñita, a grandes personajes de nuestro mundo folclórico artístico. Y muchos de ellos dejaron sus recuerdos dedicándome poemas que yo con mucho celo los guardé, los recibí. Algunos ya fueron, muchos ya fueron grabados y otros están todavía como poemas. Tal vez mande musicalizar también para que puedan después volar y seguir su camino ya sin interrupción. Y hoy, 10 de septiembre, se está recordando un aniversario más del paso a la inmortalidad de José Domingo Portillo Benítez. Poeta bilingüe, español guaraní, periodista y docente. José Domingo Portillo nació en Unión Potrero Jardín en el año 1924. Socio fundador de Autores Paraguayos Asociados APA y de la Asociación de Escritores Guaraníes ADEC. Ex secretario privado de la Presidencia de la República desde el año 1951 hasta el año 1954. Director fundador de la revista folclórica bilingüe Sol La Si y ex director del semanario popular bilingüe Lomitá. Don José Domingo Portillo fue un gran orador en lengua nativa y colaboró regularmente en numerosos periódicos y revistas nacionales. Autor de muchos poemas dispersos en las numerosas publicaciones que contaron con sus colaboraciones, como El País, Patria, Blasgaray, Farremí, Usurú, Ñaneretá, Ocarapotecuemí, Reminiscencia y otras revistas de Asunción. Correo del Norte, Revista del Litoral, Alto Paraguay y Aquidabán de la ciudad de Concepción. El Surco de Villarrica y La Voz de Itapúa de Encarnación. Recibió el agasajo y reconocimiento de su gente al ser declarado con medalla de oro, hijo dilecto de Unión, su pueblo natal. El profesor Basílides Brites Fariñas dice de él que es uno de los poetas más fecundos entre los escritores guaraníes y de sentimientos de fina sensibilidad, no solo en temática de amor, sino sobre todo en lo que atañe al sentir patrio. Y agrega que desde los 12 años borroneaba papeles escribiendo versos. Recitaba en veladas infantiles y en fiestas escolares. En 1940 conoció al poeta Emiliano R. Fernández, quien le vaticinó éxitos insospechados en el campo de la poesía popular. Cuando le sorprendió la muerte, tenía en preparación 3 libros: Brisas de Potrero Jardín, poesías en castellano y guaraní, comedias infantiles, texto escolar aprobado como obra útil por el Ministerio de Educación y Cultura, y Yapucaque, comedias y refranes en guaraní.
ya en Tetenondé, manteniendo viva la memoria de estos grandes de nuestra cultura popular, recordando a José de Portillo, ya que un día como hoy, 10 de septiembre, pero del año 1984, él pasaba ya a la inmortalidad. Y como dije anteriormente, tuve el privilegio de conocerlo de cerca. Para la próxima voy a buscar el poema que me escribió para traer a leerlo y recordar esas tertulias en el imán, en Sirú, escuchándolo declamar sus poemas en el, en, como dice su biografía, era un poeta bilingüe en español y en nuestro idioma guaraní. Vamos con más música y después seguimos conociendo a estos grandes que dejaron huellas imborrables en nuestro acervo folclórico popular. Vamos con música de arpa paraguaya. Imago, la che colega cuera arpa pegua, arpa, asociación de arpistas paraguayos asociados. Antero vete arpista ron jagüeya jina porque osengo curipe Facebook para través de las redes sociales, el nuevo billete de 50,000 a la arpa anga, a la arpista bae. Da jayete boingo la arpa paraguaya, peango vete arpa oye porua, este. México, pe, es un arpa que se usa por otros valles, ya voy supe. Jala arpista catugo, pete mexicano, y soy monde, porque ellos se visten de esa forma, nada que ver con nuestro arpista paraguayo. Pero el Banco Central, visto que a última hora emitió un comunicado diciendo de que esa no es una versión oficial del Banco Central, que no es válida esa información, que ellos van a estar después informando correctamente, y más vale. Y yo creo que acciones de esta naturaleza, imagínense emitir, por ejemplo, un nuevo billete que supuestamente nos va a representar en la parte cultural, artística, que no estén bien informados de cómo es el arpa paraguaya. A nivel oñemoiti, la arpa de concierto, la arpa paraguaya, Ramón. En primer lugar, tienen que consultar y ver, hay muchos estudiosos, muchos entendidos, está la historia del arpa, de sus orígenes. Hay que leer, informarse para poder publicar algo, para poder crear algo sobre todo tal cosa. Entonces, el suerte que salió esa aclaración, a última hora estuve leyendo, porque por supuesto que estábamos toditos indignados con esa ilustración de la supuesta arpa paraguaya del arpista que tenía una indumentaria nada que ver con nuestra indumentaria autóctona. Y también el tejido de ñandutí, que no era ñandutí lo que estaba ahí, en fin. Pero ya se hizo una aclaración. Y ya que estamos entonces hablando sobre el arpa, acá vamos a escuchar entonces de este material de Shirley Torales y su arpa paraguaya. Del material que lleva el nombre Lágrimas Furtivas, vamos a escuchar en primer lugar justamente esta guarania, Lágrimas Furtivas. Y a continuación, dos polcas que también pertenecen a Shirley Torales en letra y música, Brindo y Tres Perlas.

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